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1: Son las 7 de la mañana con 8 minutos y así iniciamos el programa con toda la energía. Al ritmo de Quevedo junto a Elvis Crespo con La Graciosa. Yo sé que esta canción te hizo cantar, te hizo bailar. Y arrancamos con todo porque la mejor vibra ya está al aire. Vive Latino, ya está al aire. El programa que te acompaña y te escucha de lunes a viernes. Estás en Es Latino Radio, la casa de los éxitos del mundo latino. Soy Jenny Llanos y estoy lista para acompañarte durante esta mañana que está un poquito fría y de a poquito esperemos que se vaya calentando. Te acompaño en vivo hasta las 11 de la mañana con la mejor música. Hoy es lunes 11 de mayo y prepárate porque se viene un programa cargado de muy buenas canciones. Tips para que tengas un lunes y un inicio de semana increíble y lleno de energía. Viajaremos hasta Asia con un dato que te va a encantar, estoy segura que sí. Hablaremos del mundo gaming, claro que sí. La palabra del día que no sabías que necesitabas. Viajaremos en el tiempo para recordar qué pasó un día como hoy en la música. Y ojo que también miramos al universo para descubrir qué dicen los astros sobre tu día. Así que quédate, súbele el volumen a tu radio que es momento de que te levantes de tu cama o de tu mesa si es que estás desayunando. Y te pongas a bailar esta canción al ritmo de María Becerra junto a Jerry Klein, que ganas de comerte.

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0: de Kid Laroi junto a Justin Bieber, Stay, la música que necesitas para iniciar con todo tu semana. Es lunes y tenemos que aprender a querer a los lunes, porque recuerda que es el inicio de una nueva semana, una nueva página, un nuevo tiempo en el que puedes hacer nuevas cosas, así que nunca te olvides de eso. Y justamente el lunes arrancó con modo otoño total, cielo nublado, aire frío y esa sensación de querer 5 minutos más bajo las frazadas, y créeme que a mí me pasó eso esta mañana. Pero tranquilo, porque el día recién empieza y viene con esa calma típica de los lunes que son bastante frescos, y debo confesarte que a mí me gusta mucho este tipo de clima. Porque no sé, estás en camino, la ciudad todavía está vacía, no hay mucha gente y el clima está ahí perfecto acompañándote. Y ahora súmale a eso que estás con algo caliente y encima estás escuchando muy buena música. 7 de la mañana con 17 minutos. A esta hora del día en la ciudad de La Paz tenemos una temperatura actual de 1 grado centígrado y una sensación térmica de menos 1 grado. La máxima para hoy es de 15 con una mínima de 2 grados centígrados. Hoy va a ser un día entre soleado y nublado, así que toma tus previsiones, lleva contigo tu chaqueta por si hace más frío. A esta hora sí, si vas a salir ahora mismo, abrígate porque te lo digo, está frío el ambiente. Nos vamos hasta Cochabamba, hasta La Yacta, porque tenemos 9 grados centígrados con un cielo parcialmente soleado y una sensación térmica de 10. La máxima para hoy de 24 con una mínima de 9 grados centígrados. Igual va a ser un día entre nublado y despejado, así que toma tus previsiones, pero sí va a estar haciendo más calor en Cochabamba. Seguimos con más música, más éxitos en lo que tú vas desayunando, en lo que tú vas en camino a tu trabajo, a tus clases. No lo sé, ¿qué estás haciendo ahora mismo? Coméntame. Y si quieres programar tu canción favorita, también puedes hacerlo al siguiente número.
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0: De Paul nos dice, te confieso, por Es Latino Radio, los éxitos del mundo latino.

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Van Angel junto a Lisa y Anima a través de Es Latina Radio, la estación que vive en ti, cuando son las 7 de la mañana con 27 minutos. ¿Eres un verdadero fan del cine? 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Y si ella nos pedía la canción de Lali junto a Miranda, Mejor que vos, y claro que en Es Latino Radio lo pides,

Baby Rex and New Religion cuando son las 7 de la mañana con 34 minutos. Y hablemos de desayunos porque sí es temprano todavía estás viendo qué desayunar y qué desayunaría tu signo. ¿Alguna vez te has puesto a pensar en eso? ¿Qué desayuno necesita tu signo para arrancar con todo este lunes y esta semana? Porque sí, hay gente que se despierta y ya está hablando fuerte desde las 6 de la mañana y otros que necesitan mínimo 2 cafés y una explicación de por qué existen los lunes. Porque sí, cada signo tiene su desayuno oficial, ese que le salva el humor, le acomoda el cerebro o directamente lo revive. Así que anda pensando que estás desayunando hoy porque capaz coincide demasiado contigo, así que vamos a averiguarlo, ¿qué te parece? Aries, lo tuyo no es desayuno tranquilo. Tú necesitas un buen sándwich de huevo con café negro, bien, bien cargado. Nada light, nada de solo una frutita y ya no. Si no comes algo contundente, arrancas peleando con el mundo y mientras desayunas, ya estás pensando en 3 cosas al mismo tiempo. Hablando de gente intensa desde temprano, pues nos vamos con Tauro, que desayuna como si estuviera en un hotel 5 estrellas. Tauro, tu desayuno perfecto es un api bien caliente con su pastel recién hecho, porque tú no corres en las mañanas, tú disfrutas. Necesitas sentarte tranquilo, comer rico y que nadie, pero nadie te apure. Si el desayuno está muy bueno, pues tu humor va a cambiar automáticamente, te lo aseguro. A ver, Géminis, ¿ya decidiste que quieres desayunar o seguimos esperando a que tomes tu decisión? Géminis, tú eres un café, helado, galletas, jugo, algo que viste ahí en TikTok. Nunca desayunas lo mismo 2 veces y eso está muy bien para variar. Y mientras comes, respondes mensajes, ves videos y hablas con alguien al mismo tiempo porque eres multitareas y eso igual está excelente. Tu desayuno parece una mezcla rara, sí, pero sabe muy, muy bien. Ahora sí, silencio un rato porque viene Cáncer y seguro ya preguntó si todos desayunaron porque a él le importa más los demás que él mismo. Cáncer, tu desayuno ideal es chocolate caliente con un pan recién salido del horno y con mantequilla, ¿te imaginas? Algo que se sienta como un abrazo, súper caliente, súper cómodo, súper reconfortante, porque tú necesitas arrancar el día sintiendo esa comodidad. Y si alguien te prepara desayuno, pues listo, ya te alegraron toda la semana. Así que deseamos y manifestamos con todo que alguien le prepare su desayuno y se lo lleve a su camita a Cáncer, porque qué detalle más bonito, ¿no? 7 de la mañana con 37 minutos, seguimos con más música, hacemos una pequeña pausa porque nos vamos con Nick, La Vida Es Así.

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1: Estimado cobarde de Olivia Walton nos dice presente esta mañana de lunes 11 de mayo cuando son las 7 de la mañana con 45 minutos. Y sí, estamos de vuelta, estamos de regreso y estos son los desayunos que comería tu signo. Así que vamos a ver si la acertamos, vamos a ver si la logramos. Leo ya llegó y probablemente quiere el desayuno más fotogénico del lugar para subirlo a sus redes sociales y que todos vean la delicia que se está comiendo. Leo, lo tuyo son los pancakes con fruta, miel, un café bonito y presentación elegante, porque si vas a desayunar, que se vea bien también. Tú arrancas el día queriendo sentirte protagonista y honestamente casi siempre lo logras. Virgo, seguro ya limpió la mesa antes de sentarse. Y sí, ¿quiénes se sienten identificados? ¿Quiénes son Virgo? Virgo, tu desayuno necesita orden, pan integral, un yogur de fruta picada perfecta y un café que sea delicioso. Ni muy caliente ni muy frío, tiene que estar ahí templado y es perfecto. Tú desayunas como persona que sí tiene la vida organizada, aunque por dentro estés pensando demasiado. Libra, todavía estás eligiendo entre el desayuno dulce o salado, pero es momento de que tomes tu decisión. Tú necesitas un croissant, un café cappuccino muy bonito, algo elegante, suave, que sea muy aesthetic, algo que pueda ser totalmente fotografiable, porque hasta para desayunar quieres equilibrio y sí tardas más escogiendo qué comer que comiendo realmente, así que eso debemos cambiarlo. Escorpio no habla mucho en la mañana, pero igual impone mucho respeto. Tu desayuno es un café fuerte, un sándwich caliente con bastante queso, simple pero intenso, y tú no eres de desayunos pequeños, y si alguien te habla demasiado temprano, mejor que tenga mucho cuidado. Ahí teníamos los otros desayunos, pero aún tengo más para compartir contigo. Nos vamos con Harry Styles, Dance No More, a través de Es Latino Radio, la estación que vive en ti.

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1: Si quieres sentirte por la calle como si estuvieras en una pasarela, pues tienes que tener agregada en tu playlist a Lady Gaga junto a Dolly G con Runaway cuando son las 7 de la mañana con 56 minutos. Y esta es nuestra última mirada al universo. ¿Cuál es el desayuno que pediría cada signo? Y si te sientes identificado, pues escríbeme. Y si no, dime no, yo jamás pediría eso. Yo pediría esto. Sagitario ya desayunó en un puesto distinto cada semana, porque así es Sagitario. Sagitario, lo tuyo es la salteña mañanera, ese refresco rápido antes de salir, porque tú vienes improvisando. A veces desayunas increíble y otras veces sobrevives con café y mucha suerte. Pero nunca te vas a aburrir porque siempre estás viendo qué desayunar, qué comer, cambiar de lugares, porque así es Sagitario, no le gusta quedarse en un solo lugar. Capricornio, ya estás trabajando desde antes del desayuno probablemente. Capricornio, tu desayuno oficial es café enorme y tostadas rápidas, porque hay que hacer las cosas muy bien. Tú desayunas pensando en pendientes, pero cuando realmente descansas comes como todo un rey. Solo que casi nunca te das tiempo para que eso realmente pase. Acuario, desayunas cosas que nadie entiende y ahí está el chiste. Tú apareces con el cereal raro, el yogur extraño o algunas combinaciones que tú te inventaste y para ti funcionan, son deliciosas, pero uno se queda mirándote y dice, eso como que no va. Y encima dices, pruébalo, sabe buenísimo, y tu desayuno cambia según tu humor, porque contigo nunca hay una rutina normal, Acuario. Y cerramos con Piscis, que probablemente sigue medio dormido todavía. Piscis, tu desayuno perfecto es café con leche y un pan dulce, algo muy tranquilo, muy cómodo, muy sabroso. Algo suave y sin apuro. Tú necesitas despertar lento porque mentalmente todavía sigues soñando media hora más. Y listo, ahí estuvo este desayuno zodiacal mañanero. Ahora quiero que me cuentes algo muy importante. ¿Quién aquí desayuna como su signo dice? Si es así, puedes compartir tu opinión al siguiente número.
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1: Y si justo no alcanzaste a escuchar tu desayuno, pues con mucho gusto manda tu mensaje al 698-88-399. Dime tu signo y con mucho gusto.

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0: Yo sé que estabas bailando ya el ritmo de Manuel Turizo junto a Maluma con a Pambi Chao. Cuando son las 8 de la mañana con 7 minutos. Y así iniciamos un nuevo bloque aquí en Vive Latino. Soy Janis Llanos y te acompaño hasta las 11 de la mañana. A ver, si el lunes ya de por sí cuesta demasiado, es un día complicado y un día que muchos odian, yo sé que sí. Suena la alarma, toca activarse y el cuerpo todavía quiere seguir durmiendo, pero hay dos cosas que normalmente salvan el inicio de la semana. ¿Un buen café o buena música? Ahora, imagina que tienes que elegir y una desaparece por completo. Ahí se pone un poco más complicada la cosa, así que quiero que me digas, ¿qué sería peor? ¿Un lunes sin café o un lunes sin música? ¿Con cuál definitivamente no podrías sobrevivir hoy? Y si tienes alguna anécdota tipo un lunes caótico donde algo te salvó el humor o te ayudó a despertar completamente, también quiero que me la cuentes, que seguro más de uno se va a sentir identificado. De paso, pide tu canción favorita, esa que sí o sí necesitas para arrancar esta semana con mucha o con algo de energía. Así que hoy acompaña tu solicitud musical con tu respuesta a qué sería peor, un lunes sin café o un lunes sin música, cuál definitivamente no podrías sobrevivir si te falta uno. Puedes compartir tu respuesta y también programar tus canciones favoritas al siguiente número.
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0: Y atención, porque cuando son las 8 de la mañana con 9 minutos ya van llegando más mensajes. Claro que sí, nos saluda Sebastián desde Brasil, le mandamos un abrazo a la distancia y nos solicita la canción de David Guetta, Play Hard, con Akon, así que sí, vamos a estar escuchándola en instantes. Y claro que en Es Latino Radio, lo pides, la tienes.

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0: 8 de la mañana con 16 minutos y qué buena canción para arrancar la semana con todo. David Guetta, Play Hard, junto a Nillo, junto a Akon. Canción que era una solicitud musical de Sebastián, que sé que está en sintonía y espero que la haya disfrutado con todo. Tu mente arranca el lunes como con 20 pestañas abiertas al mismo tiempo. Bueno, hay un truco simple que puede cambiar tu energía mental en tan solo minutos. Escribir a mano, sí, así como lo escuchas. Anotar aunque sea tres ideas, metas o pendientes activa más áreas del cerebro que hacerlo en el celular. Ayuda a ordenar pensamientos y reduce esa sensación de caos con la que muchas veces empezamos el día. Es como sacar el ruido de tu cabeza y convertirlo en enfoque. Así que sí, antes de perderte entre notificaciones, toma un papel y un lápiz y escribe tres cosas claras para tu día. No tiene que ser perfecto, solamente tiene que ser real. A veces la energía que te falta no es solamente física, es también mental. ¿Y tú qué tres ideas escribirías hoy para arrancar tu día con más claridad? Yo, por ejemplo, tengo que anotar sí o sí hoy que tengo tareas pendientes de las clases y también otras cosas que hacer, pero quiero que tú compartas tu opinión, tus tres ideas conmigo al siguiente número.
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0: Mientras lo hace, Sarah Larson se une a Shakira con Eros Summer a través de Es Latino Radio, la estación que vive en ti.

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BTS con Swim a través de Es Latino Radio, la estación que vive en ti, cuando son las 8 de la mañana con 27 minutos. Y atención, porque lo que se viene es increíble, así como lo escuchas, porque sí, atención, la paz de Cochabamba, la voz que marcó toda una generación, regresa a Bolivia. 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Seguimos con más música, más éxitos, y esta canción yo sé que la vas a disfrutar. Ya lo reconociste, Sabrina Carpenter, la cumpleañera, porque si ella está de cumpleaños este 11 de mayo, pero más adelante vamos a estar hablando de ella.

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1: Genio, su ruleta rusa cuando son las 8 de la mañana con 33 minutos. Y sí, esa canción la verdad me encanta. Y cada que la escucho no puedo dejar de cantarla. Se me metió muy, muy fuerte en la mente. Y atención, hablemos de tendencias que está sucediendo en el mundo del espectáculo. Y es que Dua Lipa se encuentra en un versus contra Samsung. Y ahora te cuento por qué. Todo explotó porque Dua Lipa demandó a Samsung asegurando que usaron su imagen en cajas de televisores y promociones sin permiso, haciendo creer que ella apoyaba a la marca. Y claro, pues internet se dividió rapidísimo. Hay quienes dicen solo era una foto, pero otros aseguran que usar la cara de un artista mundial para vender sí cruza una línea. La cantante estaría pidiendo millones por el uso no autorizado de su imagen y el tema pues ya abrió un debate en redes. ¿Las marcas están aprovechándose de la fama ajena para vender más? Porque hoy una imagen viral vale oro y parece que nadie quiere regalarla. ¿Pero tú qué piensas? ¿Estás de acuerdo en que Dua Lipa demande a Samsung por usar su imagen sin permiso? ¿O solamente es una foto más de una famosa y ya no pasa nada? ¿Tú qué piensas? Puedes compartir tu opinión al siguiente número.
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1: Y por supuesto, si quieres saber más, también puedes visitar nuestro portal digital oficial de La Frecuencia que Vive en Ti.
2: www.eslatinoradio.com.
1: Mientras lo haces, seguimos con más música. ¿Y qué te parece si viajamos a través del tiempo? Ya la reconociste y yo sé que más de una vez la has cantado porque es la canción que probablemente te sabes mejor de memoria. Pero hey, dicen por ahí que esta es la canción favorita de los hombres. ¿Será así? No lo sé, pero sí he escuchado a más de uno decir eso y también he escuchado a más de uno cantarla. Belanova, Rosa Pastel.

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0: Juanes, hagamos que a través de Es Latino Radio, la estación que vive en ti, cuando son las 8 de la mañana con 43 minutos. Y atención, esta canción forma parte de los más top, la lista de las 40 canciones más escuchadas en Bolivia. Y justamente esta lista se elabora todos los martes, así que mañana estudia para que envíes tu nota de texto con tus 3 votos a tu canción o a tu artista favorito a la línea de WhatsApp de la radio, el 698-88-399. Recuerda que la historia de tus 3 favoritos cambia cada vez que dejas tu voto en Martes de Ranking. También puedes apoyar a los más top en todas nuestras plataformas digitales. Nos encuentras en todas las redes sociales como @eslatinoradio. Y si quieres buscarnos también en la web, puedes hacerlo a través de www.eslatinoradio.com. Y si quieres llevarnos contigo a todo lado y escucharnos cuando quieras y en donde quieras, simple, descarga nuestra aplicación disponible en Play Store y en App Store. La encuentras como Es Latino Radio. 8 de la mañana con 44 minutos, seguimos con más música, más éxitos. Nos vamos con Sebastián Yatra, su canción Lo Último, Lo Que Me Pasa Con Vos, junto a Augusto Alonso. Así es, así como lo escuchas, nos vamos con música nueva y fresca para ti.
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0: Carlos Aburcón es muy cobarde, que se posiciona como nuevo ingreso para esta semana dentro de los más top cuando son las 8 de la mañana con 55 minutos. ¿Qué pasó un día como hoy en la música? Te lo cuento en 60 segundos. 11 de mayo, una fecha donde el pop y la historia del reggae se cruzan por completo y ya vas a saber por qué. Hoy se celebra el cumpleaños de Sabrina Carpenter, una de las artistas pop más virales y comentadas del momento, con temas como Espresso y Feeder. Pasó de estrella juvenil a referente del pop moderno gracias a su estilo fresco, letras irónicas y una personalidad que conecta muchísimo con su generación. Lo más curioso es que antes de llenar todos los charts y redes sociales, Sabrina comenzó actuando en Disney y hoy sus canciones son tan virales que literalmente dominan trends, playlists y millones de videos en plataformas digitales. 1981 y el mundo despedía a Bob Marley, una de las figuras más importantes e influyentes de toda la música, con clásicos como One Love o No Woman No Cry, convirtió el reggae en un movimiento global cargado de mensajes de paz, unión y libertad. Aunque falleció con solo 36 años, Bob Marley sigue siendo uno de los artistas más escuchados del planeta y su música continúa sonando como si nunca hubiera dejado de estar presente. Dos generaciones completamente distintas y dos géneros de música completamente distintos, pero ambas dejando huella el 11 de mayo. Cuéntame cuál es tu canción favorita de Sabrina Carpenter o cuál es tu canción favorita de Bob Marley. De Sabrina Carpenter, la verdad, me cuesta mucho solamente escoger una canción, pero creo que es con la que la conocí. No Purpose es una de mis canciones favoritas, pero quiero que tú compartas tu opinión al siguiente número.
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0: Vámonos con más música, más éxitos. Bruno Mars se une a la programación con Lo Arriesgo Todo por Es Latino Radio, la estación que vive en ti.

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0: Need Your Love de One Republic nos acompaña hoy para iniciar un nuevo bloque aquí en Vive Latino. Soy Janis Llanos y te acompaño hasta las 11 de la mañana. 9 de la mañana con 7 minutos y atención, te hacía la consulta hace un instante, así es, un debate bastante complicado, yo creo, algo que tienes que escoger y que sí es un poco difícil. ¿Qué sería peor, un lunes sin café o un lunes sin música? ¿Con cuál definitivamente no podrías sobrevivir hoy? Nos van llegando mensajes, Leonardo se suma a la sintonía y dice: definitivamente yo puedo vivir un día sin música, porque sin café, Leonardito pierde la cabeza, nos dice. El café es muy importante para mantenernos activos, pero sinceramente yo creo que sí podría estar un día sin café, porque de hecho no lo tomo todos los días, así que sí, pero sin música, no, muy difícil. Y Sebastián está de acuerdo conmigo porque dice: sobre la dinámica, para mí un lunes sin música sería lo peor que me podría pasar. La música lo es todo para mí, con la música hago todas mis actividades y también es el que me pone de buen humor. La música es clave para empezar el día al 100%. Tienes toda la razón, porque si sin música no podemos estar, es la clave del éxito. Y justo está en todo momento, justo cuando incluso te sientes nostálgico, hay una canción específica para eso, como cuando recuerdas a alguien. Así que si tú quieres participar contándome, pues puedes hacerlo mandando tus notas de texto o de audio, acompañado de tu solicitud musical y contándome qué sería peor, lunes sin café o lunes sin música, con cuál definitivamente no podrías sobrevivir hoy. Mandando tus notas de texto o de audio al siguiente número:
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0: Nos vamos con más música bonita, música que tal vez te recuerda a esa persona que ya no está en tu vida. Tal vez estás en ese proceso de sanar y esta canción yo sé que va a ser un abrazo para tu corazón. Coleccionando heridas de Karol G con Marco Antonio Solís.

0: Esta canción me lleva directamente hasta el 2022. Taylor Swift con Andy Hero a través de Es Latino Radio, la estación que vive en ti cuando son las 9 de la mañana con 16 minutos, así como la escuchas. Y atención, porque es momento de viajar al continente asiático, obviamente de forma imaginaria. Hoy en Asia Express, imagina despertar, abrir la ventana y ver un tren pasando literalmente por tu edificio. Suena imposible, pero pasa en China. En la ciudad de Chongqing existe un tren monorriel que atraviesa un edificio residencial. Sí, el tren pasa entre los pisos como si fuera parte de la construcción y aunque parece escena de película futurista, la razón es muy práctica y te la cuento. Chongqing está rodeada de montañas y tiene poco espacio plano, así que en vez de destruir edificios, integraron el transporte dentro de ellos. Incluso la estación tiene aislamiento acústico para que el ruido no moleste a los vecinos. Es uno de esos momentos donde Asia mezcla creatividad, tecnología y adaptación urbana y te deja pensando en esto. Para algunas ciudades, pues lo imposible solo es cuestión de diseño. Así que quiero que tú me digas, ¿vivirías en un edificio donde pasa un tren por dentro o necesitarías sí o sí silencio total para poder sobrevivir? ¿Te imaginas que estés ahí abriendo tu ventana y de repente un tren está pasando ahí por el medio de tu edificio? No sé, yo no sé si me acostumbraría, me parece algo demasiado loco. Incluso ahí entran temas de privacidad y es un debate más grande. Pero sí, me parece demasiado interesante este tipo de datos y si tú te sabes otro, puedes compartirlo conmigo al siguiente número.
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0: Hash nos dice, si me hubieras llamado ayer por Es Latino Radio, la estación que vive en ti.

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Vivir así es morir de amor, nos decía David Bisbal, cuando son las 9 de la mañana con 28 minutos a través de Es Latino Radio, la estación que vive en ti. 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Seguimos con más música, más éxitos cuando son las 9 de la mañana con 29 minutos. Y muchas personas vía live de TikTok nos estaban diciendo hoy es el cumpleaños de Sabrina Carpenter. ¿Y qué te parece si escuchamos Juno por Es Latino Radio, la estación que vive en ti?

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Olivia Rodrigo presente en Es Latino Radio con esta canción que va arrasando con todo, Drop Dead, a través de Es Latino Radio, la estación que vive en ti. Y atención, te hacía la consulta, ¿qué sería peor, un lunes sin café o un lunes sin música? ¿Con cuál definitivamente no podrías sobrevivir hoy? Jimmy dice, sin música no podría estar y sin los lives de Es Latino Radio. Muchas gracias, Jimmy, por la sintonía. Un abrazo para ti a la distancia. Así también Alejandra se une a la participación y nos dice, buenos días de nuevo con respecto a la pregunta, prefiero un lunes sin café porque ya me acostumbré a escuchar la radio de Es Latino todos los días, dice. Eso, así que sí, vamos con la buena música como tiene que ser, querida Alejandra. Y seguimos con más. ¿Y qué te parece si hacemos un viaje a través del tiempo junto a Cristian Castro? Por amarte así.

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0: Cat's Eye con Pinky Up cuando son las 9 de la mañana con 47 minutos. Y esta canción te da como las ganas de correr. No sé, a mí me produce esa sensación. Déjame contarte que cada vez más personas están armando pequeños espacios en su casa solamente para desconectarse, como puede ser un sillón cómodo, una luz cálida, una manta y un libro. Así es un plan súper, súper tranquilo. Y aunque parece algo tan simple, está pues detrás, hay una razón muy fuerte, porque hoy los hogares ya no buscan solamente verse bonitos, también quieren transmitir esa calma. Por eso están creciendo los llamados rincones de lectura, espacios pensados para bajar el estrés y escapar un rato del ruido digital. Lo más curioso de esto es que esta tendencia conecta con algo más grande, volver a disfrutar lo lento, materiales naturales, silencio visual y el regreso al libro físico pues está ganando mucha fuerza. Justamente porque la gente quiere sentirse más tranquila dentro de casa y ahora la pregunta va para ti. ¿Tú también necesitas un rincón para desaparecer del mundo un rato? A mí me parece una gran idea el hecho de que podamos, no sé, adaptar un lugar de nuestra casa, un lugar bastante pequeño para hacerlo nuestro rincón seguro, nuestro escape de toda la tecnología, de todo el mundo, de todo el ruido. Y simplemente sentarse ahí con tu bebida favorita, con tu comida favorita y tu libro favorito. Y la verdad es todo para desconectar y me parece un plan increíble. Y justo aprovecho también para que me cuentes cuál es el libro que actualmente estás leyendo o ese que quieres leer y aún no lo has hecho. Puedes compartir tu opinión al siguiente número.
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0: Mientras lo haces, por supuesto que la buena música también es una de las formas de desconectarnos de todo. Y junto a Farruko con lo último, en colaboración de Gracie y Steve Aoki, ya pa' qué, pues nos hacen esa compañía. Que la disfrutes.

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1: Anita junto a Shakira con Choca Choca cuando son las 9:56 a.m. Estás en Es Latino Radio, la 100.3 FM, La Paz, el Alto IVH y la 106.0 en Cochabamba. Y atención porque hay cosas que parecen fuera de tiempo, como si pertenecieran a otra época, una tecnología antigua, una costumbre pasada, algo que ya no encaja del todo. Para eso existe una palabra bastante curiosa y es anacrónico. Anacrónico es algo que está fuera de su tiempo histórico o que parece atrasado para la época actual. No necesariamente es algo malo, a veces hasta tiene ese encanto. La palabra viene del griego ana, contra, y cronos, tiempo. O sea, algo que va contra el tiempo. Cuando algo parece haberse quedado en otra era, pues eso es anacrónico. Me parece incluso esta palabra más bonita para reemplazarla cuando nos referimos a algo que ya no es de nuestra época, es de otra época, y usualmente le decimos como que, oh, eso es bastante vintage, o eso es retro, pero ¿qué te parece si ahora mejor decimos, oh, eso es anacrónico? Me parece una palabra más interesante, más curiosa. ¿Tú la conocías, la escuchaste alguna vez o la viste? Puedes compartir tu opinión conmigo al siguiente número.
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1: Y también únete al reto de que en vez de decir vintage o retro, usemos mejor anacrónico. Nos vamos con más música y con esta canción le mandamos un saludo a Wendy, que está en sintonía de la radio, que nos solicita la canción de Maisac junto a Maluma, Te Entiendo.

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0: Morato, tu cárcel, cuando son las 10 de la mañana con 6 minutos y así iniciamos el último bloque de Vive Latino por Es Latino Radio, la estación que vive en ti. Soy Janis Llanos y te acompaño hasta las 11 de la mañana y te hacía una consulta, ¿qué sería peor, lunes sin café o lunes sin música? ¿Con cuál definitivamente no podrías sobrevivir hoy? Emil dice, cualquier día sin música es triste, y sí, estoy totalmente de acuerdo. ¿Alguna vez pasaste todo un día entero sin escuchar ni una sola canción? Una canción que te guste, obviamente. Wendy dice, justo tomando mi cafecito, no existo sin café. Y luego mi avena con plátano. Wendy es súper fit, así. Me encanta que ella escoge el café. Ray dice, un helado para despertar. Yo creo que sí, sería una buena idea. Rodrigo dice, para mí la música es la clave de la vida, sí o sí. Sin vida, pues no hay música, no hay música. Es como decir, un mundo sin amor. Es verdad, la música es muy importante para todos, porque si yo hasta ahora no he conocido una persona que diga, a mí no me gusta escuchar música, yo creo que no existe. También se van sumando vía WhatsApp, le mandamos un abrazo a Simon a la distancia y dice, buenos días Janis, yo no puedo vivir sin café, la verdad es el elixir que pone pilas, ya que mi trabajo me lo exige, y también por alguna que otra cruda, dice. Se me hace que Simon ayer se fue de fiesta, se me hace que sí. Por favor, de los pericos, pupilas lejanas. Y claro que sí, vamos a estar escuchándola en instantes. También le mandamos un abrazo a Román, que está en sintonía. Dice, hola Janis, querida, buen día. Estoy escuchando la música que estás poniendo y me encanta. Muchas gracias, Simon, por la sintonía. Un abrazo para ti a la distancia. Así también dice, el día del amigo para los compas. Dice, nos solicita Fer vía WhatsApp una canción de Catrell y Paco Amoroso. Y dice, yo puedo vivir sin café, pero sin música nunca. Exacto, yo creo que ganó hoy que no podemos estar sin música porque es algo muy importante. Sin música, no sé, la vida no tiene sentido, siéndote sincera. Así que bueno, si tú quieres participar todavía contándome, ¿qué prefieres? O bueno, ¿qué sería peor, un lunes sin café o un lunes sin música? ¿Con cuál definitivamente no podrías sobrevivir hoy? Puedes compartir tu respuesta al siguiente número.
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0: Mientras lo haces, nos vamos con Cien Spyro con Die on This Hill a través de Es Latino Radio, la estación que vive en ti.

0: Cupay Sky Full of Stars a través de Es Latino Radio, la estación que vive en ti. Por ahí decían que esta es la canción ideal para el lunes, y sí, confirmado. 10 de la mañana con 16 minutos y hoy se celebra el ritmo de la bachata, porque sí, Prince Royce está cumpliendo 37 años y sí hay artistas que cantan de amor, pero él prácticamente hizo que toda una generación sufriera románticamente con autotune y mucho sentimiento. Déjame contarte que antes de llenar conciertos trabajaba escribiendo canciones y grabando demos mientras intentaba abrirse un camino en Nueva York. De hecho, una de las cosas que lo hizo destacar fue mezclar bachata tradicional con pop y R&B, que todavía no era tan común. O sea, básicamente agarró un género clásico, le puso mucho flow moderno y esa vibra como de bailar bien pegado, y terminó creando canciones que todavía aparecen en cualquier playlist de despecho, pero elegante. Así que sí, yo sé que alguna vez has bailado una canción de Prince Royce, la has cantado, estoy 100% segura que sí, y que tienes tu canción favorita de Prince Royce, así que puedes compartirla conmigo al siguiente número.
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0: Mientras lo haces, nos vamos con Lady Gaga, Shape of Woman, a través de Es Latino Radio, la estación que vive en ti.

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0: Ozuna, una aventura a través de Es Latino Radio, la canción que te hace bailar, la canción que te hace recordar las épocas doradas de Ozuna. Claro que sí, cuando son las 10 de la mañana con 28 minutos. Y atención, como te había contado al inicio del programa, vamos a estar hablando del mundo gamer. Y sí, puede que el bigote más famoso de los videojuegos no haya nacido por estilo, sino porque las computadoras de los 80 no daban para más. ¿Te imaginas eso? Cuando Mario fue creado por Nintendo, los gráficos tenían muy pocos píxeles y era difícil mostrar detalles en la cara del personaje. Así que los desarrolladores buscaron una solución rápida: ponerle un bigote grande que separara visualmente la nariz y hacer que sus expresiones se entendieran mejor en pantalla. Lo curioso es que algo tan simple, creado por limitaciones técnicas, terminó convirtiéndose en una de las características más icónicas del gaming. Y ojo que no fue el único truco visual, también le dieron gorra porque animar cabello era muy complicado. Y el overall rojo para distinguir mejor sus movimientos. O sea, gran parte del diseño de Mario nació porque las consolas antiguas no tenían suficiente potencia. Pero al final esas limitaciones crearon una leyenda, así que quiero que tú me digas qué otro personaje reconocerías solo con ver su silueta o un pequeño detalle de ese personaje. Mario es un personaje demasiado popular y creo que apenas vemos su sombrero, su silueta y todo, ya lo reconocemos al instante porque sí, es un clásico completamente. Puedes compartir tu opinión al siguiente número.
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0: Justo como estamos en el cumpleaños de Prince Royce, ¿qué te parece si lo recordamos con esta canción? Darte un beso por Es Latino Radio, la estación que vive en ti.

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Tini junto a Ulises, bueno, con dos amantes a través de Es Latina Radio, música para que la que bailes, claro que sí, porque este cuarteto nos saca completamente de la rutina. 10 de la mañana con 37 minutos y atención, porque llega a Bolivia una de las voces más icónicas de la música latina. Jennifer Peña en concierto 28 de mayo, Teatro al Aire Libre en La Paz y el 29 de mayo en la Fexco Arena en Cochabamba. La artista que vendió millones de discos, que conquistó generaciones enteras, llega para un show que marcará historia. Punto de venta oficial en Chadotix. ¿Y en serio piensas perderte este momento tan único para cantar canciones tan hermosas como No hay nadie igual como tú? Es Latino Radio, es la radio oficial del concierto de Jennifer Peña, así como lo escucha.

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Chévere, cuando son las 10 de la mañana con 47 minutos y si esta canción nos da toda la buena vibra, yo sé que te vas a sentir como si estuviéramos en verano cuando estamos en pleno invierno. Atención, porque a esta hora del día, cuando son las 10 con 47 minutos en la ciudad de La Paz, tal y como te lo había asegurado, el clima se iba a ir calentando de a poco y el sol iba a ir saliendo de a poco. Pero si hay algunas nubes que se mantienen en el cielo, tenemos una temperatura actual de 11 grados centígrados con un cielo soleado y parcialmente nublado, una sensación térmica de 18, la máxima para hoy de 15 con una mínima de 3. Nos vamos hasta Cochabamba, tenemos una temperatura actual de 17 grados centígrados y un cielo muy nublado. La sensación térmica es de 24 y la máxima para hoy de 24 con una mínima de 9. Va a estar con nubes durante el resto de la jornada de hoy, lunes 11 de mayo, así que toma tus previsiones. Seguimos con más música, más éxitos, porque Abraham Mateo se presenta con lo último junto a Lucra, el último baile.

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Solo necesita sentirse acompañado. Hay abrazos que no solucionan todo. Sí, realmente, con un abrazo puedes sanar a una persona. Pero sí, bueno, este recuerdo lo tengo aún presente y me gustaría compartir el nombre de esa amiga que me abrazó. Le digo amiga, en realidad no es mi amiga, nunca más compartimos, pero ese abrazo fue suficiente para que ella se volviera inolvidable en mi vida. Muchísimas gracias, Camila. Este story time no es mío, es de Viviana. Me lo envía a través de mis redes sociales, Maciel Gutiérrez 77 en Facebook y en TikTok. Viviana, muchísimas gracias por compartirnos esta linda historia, este lindo recuerdo que tienes. Y hey, ahora te pregunto a ti que me estás escuchando, ¿recuerdas quién te dio un abrazo justo cuando más lo necesitabas? Espero tu mensaje de audio o de texto a través del 698-88-399. 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

debería ser el lema de todas las personas, no meterse en la vida ajena, por favor. 12 horas con 5 minutos, ya es mediodía, estás en Like en la estación que vive en ti. 100.3 FM en la ciudad de La Paz, El Alto y Viacha, 106.0 FM en Cochabamba. Y hey, soy Maciel Gutiérrez y te acompaño hasta las 2 de la tarde. Estamos con el Storytime de Viviana, platicando acerca de esos abrazos que nos reconfortaron en el momento que más lo necesitábamos. Puede ser tal vez de algún pariente, de algún familiar o simplemente de una persona desconocida que te vio mal, se acercó a ti y te dio un abrazo. Alejandra se suma a los mensajes y escribe: nunca lo voy a olvidar. Fue mi mamá cuando sentí que ya no podía más con todo. Ella me dio un abrazo que me sanó el alma. Alejandra, no hay como los abrazos de mamá, realmente son sanadores. Muchísimas gracias, Ale, por compartirnos tu respuesta. Christopher también se suma a los mensajes y escribe: un amigo del colegio me abrazó cuando falleció mi abuelo. Hasta hoy me acuerdo de eso. Christopher, ¿cómo se llama el amigo? Completa tu respuesta a nuestro número de WhatsApp. Queremos conocer a ese amigo. Marisol también se suma a los mensajes y escribe: el abrazo más sincero me lo dio un profesor en la universidad cuando me vio llorando, Marisol. Y sí, a veces los profesores realmente son segundos padres porque pasamos más tiempo en el colegio, ¿no? Fabián también se suma a los mensajes y escribe: fue mi hermana. Yo intentaba hacerme el fuerte, pero apenas me abrazó, me quebré y también me pude desahogar de todo lo que me estaba pasando. ¡Ay, Fabián! Y sí, los hermanos también son de las personas que, bueno, se interesan muchísimo por nuestras vidas. Y el abrazo más sincero después de mamá y papá creo que son de los hermanos. Polarcito también se suma a los mensajes y escribe: el abrazo que me sanó fue el de mis papás y nunca más recibí ese abrazo. Los extraño mucho, ellos están en el cielo y también en tu corazón, Polarcito. Danner también se suma a los mensajes y comenta: el abrazo más sincero que recibí cuando estaba mal fue el abrazo de mi familia. Danner, pero cuéntanos, ¿fue de mamá, de papá, de toda tu familia? Tal vez un abrazo grupal. Wilder también se suma a los mensajes y comenta: a esos abrazos que te reconfortan el alma cuando estás mal, cuando estás triste, cuando necesitas a alguien en tu vida, se les llama abrazos sinceros. Wilder, vamos a manejar ese término entonces. ¿Recuerdas quién te dio un abrazo sincero cuando estabas realmente mal? Espero tu mensaje a través del 698-88-399. No tenemos que olvidarnos de esas personas. Yo sé que estamos muy ocupados, estresados en el trabajo, con conflictos, pero también tenemos que recordar estas cosas buenas, ¿ok? 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

Y sí que con esta canción la guitarra llora. Son las 12 horas con 15 minutos, estás en Es Latino Radio, la estación que vive en ti. Ok, estamos platicando acerca del story time de Viviana. Ella nos comenta que en un momento muy triste en su vida, en la universidad, cuando reprobó una materia, un compañero que no conocía, una compañera que no conocía, se acercó a ella y le dio un abrazo. Y en ese momento para ella fue todo. Así que estamos recordando ese abrazo sincero que te dio esa persona en el momento que más necesitabas. Vamos a leer los mensajes que nos llega a través del 698-88-399. Gianfranco se suma los mensajes y escribe: los abrazos más sinceros y puros me lo dio mi madre. Gianfranco, por dos. A mí también los abrazos más sinceros, más reconfortables que recibí fueron de mamá. Carla también se suma los mensajes y comenta: una amiga me abrazó después de una ruptura horrible y sentí tanta paz en ese momento. Carla, ¿cómo se llama la amiga? Menciónanos su nombre. Esas sí son amigas de verdad. Luis Fernando también se suma los mensajes y escribe: suena raro, pero fue un compañero del trabajo que casi, la verdad, ni hablaba. Es que a veces pasa eso. Hay personas con las que no compartimos, pero en el momento que más necesitamos, están para nosotros. Daniela también se suma los mensajes y comenta: mi papá no es muy cariñoso, ¿sabes? Pero una vez me abrazó cuando estaba mal y jamás lo olvidé. Daniela, tengo también una historia casi similar con mi hermana. Ella no es muy afectuosa, no te da cariño, pero una vez me vio tan mal y me dio un abrazo que realmente me sanó el alma. Ok, vámonos con otro mensaje. Víctor también se suma y escribe: hola Masi, qué linda pregunta. Pues hoy hago honor a una de mis mejores amigas. Ella me dio un abrazo cuando más lo necesitaba y palabras que se convirtieron en el mejor abrazo al alma. Ella fue quien me motivó a hacer muchas cosas. Así que un abrazo y saludo a mi amiga Jessica. Jessica, te enviamos un fuerte abrazo, ese abrazo que le diste a Víctor cuando más lo necesitaba. Muchísimas gracias. Y hey, tú que me estás escuchando, por favor, coméntanos, ¿quién fue esa persona que te dio un abrazo sincero cuando más lo necesitabas? Espero tu mensaje a través de nuestra línea de WhatsApp, el 698-88-399. 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

0: 12 horas con 27 minutos, estás en El Latino Radio, la estación que vive en ti, en la que estamos platicando acerca del story time de Viviana. Ella nos contó que en la universidad reprobó una materia, se puso muy mal porque sí, sus papás eran bastante estrictos, entonces imagínense, ella estaba llorando, pero hubo una persona, una amiga, bueno, amiga no, más que todo una conocida, una compañera que se acercó y le dio un abrazo. Un abrazo que en ese momento lo fue todo. Y es por eso que estamos recordando, gracias a ella, gracias a este story time, a esa persona que nos dio un abrazo cuando más lo necesitábamos, cuando estábamos mal, cuando de repente perdimos a un ser amado, cuando sentíamos que el mundo se nos caía. Hubo una persona que nos dio un abrazo. Hoy vamos a recordar a ese ser. Ok, vamos a leer los mensajes que nos llega a través del 698-88-399. Duberti se suma a los mensajes y comenta: un abrazo vale más que mil palabras cuando es un abrazo con mucho cariño. Tienes mucha razón, Duberti, y tu cuerpo, tú sientes que es un abrazo sincero. Ok, vámonos con más mensajes. Wilder también se suma y comenta: uno de los mejores abrazos, aparte de los de la familia, fue el abrazo que recibí de parte de otra cebra. Éramos como familia, energía pura y los abrazos de los niños, los más sinceros. Wilder, los abrazos de los niños lo son todo. Ok, Oswaldo también se suma a los mensajes y comenta: hola hermosa Macielita, respondiendo a la dinámica, bueno, yo pasé por muchos problemas donde para mí era difícil confiar en las personas, pero hubo alguien que tan solo con un abrazo me dio la fuerza que necesitaba para continuar. Esa persona era mi amiga Maya, que le mando un saludo a la distancia. Atentamente, Oswaldo. Y también un abrazo, Oswaldo. ¡Qué buena amiga Maya! Ahí te saluda tu amigo y bueno, jamás te va a olvidar, porque nunca olvidamos a esa persona que estuvo para nosotros, no siempre con mucho, ¿no? Con un abrazo, que para nosotros fue mucho en ese momento. Mauk también se suma a los mensajes y comenta: el abrazo más sincero fue de Dios a través de mi sobrina. Mau, yo entiendo esas vibras de recibir un abrazo espiritual. Luisinho también se suma a los mensajes y comenta: el abrazo que me sanó fue de mi tío político cuando falleció mi papá, porque sentí que el mundo se me caía a pedazos. Luisinho, muchísimas gracias por compartirnos tu respuesta. Y bueno, hoy recordamos a esa persona que nos ayudó en ese momento, en el momento más vulnerables de nuestras vidas. Pero ok, déjame saber tú que me estás escuchando a través de la plataforma de TikTok en @eslatinoradio y también que nos estás escuchando a través de la FM, si recuerdas a esa persona que te dio un abrazo cuando más lo necesitabas. Espero tu mensaje de audio o de texto a través de nuestra línea de WhatsApp.
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2:36, provecho si ya estás almorzando. Estás escuchando Es Latina Radio, la estación que vive en ti, like. Ok, estamos con el story time de Viviana acerca de abrazos sinceros. Y bueno, se suman a los mensajes a través de arroba Es Latina Radio, la plataforma de TikTok, y estamos recordando a esa persona que nos salvó la vida, entre comillas, sí nos salvó porque un abrazo te reconforta. Wilder escribe: uno de los mejores abrazos, aparte de los familiares, fue el abrazo que recibí de parte de otra cebra. Éramos como familia, energía pura y los abrazos de los niños más sinceros. Wilder, yo igual recuerdo que tuve un mal día en el trabajo. Salí y un niño me saludó con un abrazo y yo simplemente me quedé feliz, sonreí y me cambió la vida. Ok, Álvaro también se suma los mensajes y comenta: mi mamá literalmente sentía que me estaba derrumbando y su abrazo me sostuvo en ese instante. Álvaro, es que los abrazos de mamá, los abrazos, no hay como un abrazo de mamá. Paola también se suma los mensajes y escribe: fue mi sobrina pequeña, ni sabía lo que estaba pasando, pero ella vino y simplemente me abrazó y yo sentí que tenía alguien ahí para mí. No me sentí tan sola, sentí que Dios me envió un ángel. Gracias, Paola. Y es que es cierto, los niños son ángeles. Ricardo también se suma los mensajes y comenta: una compañera me abrazó cuando perdí mi trabajo y de verdad necesitaba sentir apoyo. ¡No! Imagínate que te despidan del trabajo y, bueno, una compañera ahí del trabajo es como que te abraza y te dice: todo va a estar bien, Ricardo. ¡Qué reconfortante lo que nos cuentas! Ok, vamos a leer el mensaje de Melissa. Ella también nos escribe y comenta: mi abuelita, a veces los abrazos de los abuelos curan más de lo que uno se imagina. Melissa, y los abrazos de los abuelitos son bastante tiernos, de las personas adultas mayores. Muchísimas gracias por compartirnos tu respuesta. Y tú que me estás escuchando, no te quedes con las ganas de presumir a esa persona. No todo el tiempo nos topamos con buenas personas en esta vida. Pero si tú conociste a esta persona que te abrazó en el momento que más necesitabas, llegó el momento de decirle gracias a través del 698-88-399. Y mientras como que vas escribiendo, respondiendo, vamos a hacer un viaje al 2004. Para que recuerdes, tal vez pasó en el 2004, 2005, 2006, cuando éramos rebeldes, como dice RBD.

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0: 2:49, estás en Like en la estación que vive en ti. Si estás almorzando ya, envíanos ahí una foto para hacernos antojar. En este momento, las personas que estamos en la chamba, no nos quejamos porque nos encanta trabajar, pero sí, bueno, aquí estamos esperando también la hora del almuerzo, ¿saben? Porque la comida es deliciosa. Ok, seguimos con el Storytime de Viviana. Estamos platicando acerca de abrazos sinceros. Cuando de repente te despidieron del trabajo, terminaste con la persona que más amabas, o tuviste un mal día, reprobaste una materia, perdiste el año, hubo una persona que estuvo ahí presente. Probablemente fue una persona que conoces, o tal vez no, una persona extraña, pero vino y no dijo nada, como que no te dio un discurso, no te dio sermones grandes, pero te dio un abrazo, y en ese momento eso fue todo. Así que vamos a leer los mensajes. Richard se suma a los mensajes y responde: hola, buenas tardes, Maciel. Buenos medios días, Richard. Un abrazo en mi momento más difícil fue en el funeral de mi papá, que me calmaba el dolor que llevaba por dentro, Richard. Y sí, creo que las pérdidas, estas son de las pérdidas más grandes que podemos tener como seres humanos, perder a personas que amamos, Richard. Yo te envío un abrazo más ahí a la distancia, un abrazo virtual, ¿eh? Ludy también se suma a los mensajes desde Villa Victoria y comenta: respondiendo, yo tengo dos amigas hermanas. Una de ellas es Angie, que estuvo ahí cuando me acompañó al doctor y me dieron mi diagnóstico. Nada bueno, por cierto, pero eso es otra historia. Ludy, ¿sabes qué? Me encantaría que me compartas ese story time, haciendo punto aparte, antes de continuar con tu respuesta. Nos encantaría conocer un poco más de ti. Ok, seguimos con su mensaje. Dice: y me dio ese abrazo y pude echarme a llorar. Y a mi otra amiga, Marita, que a pesar de la distancia se dio tiempo de estar y me dio todo su apoyo y darme ese abrazo que necesité en esos momentos tan difíciles de lo que me resta de vida. Pero ¿sabes qué, Ludy? En este momento estás con vida, estás respirando, así que envíales un mensaje ahí, como que te envío un abrazo virtual a tus amigas que en su momento te dieron ese abrazo. Muchísimas gracias por compartirnos tu respuesta, Ludy. Y hey, mucha fuerza, ¿eh? No te amargues, Ludy, no te amargues. La vida es bella y vale la pena vivirla, ¿eh? Ok, Emil también se suma a los mensajes y comenta: aló, Macielita. Buenos medios días de Diosito. Feliz inicio de semana para la locutora más divertida, creativa y con las dinámicas más top de la radio. ¡Ay, Emil, qué halagos tan bonitos! Respondiendo a tu dinámica, como diría la líder de mi célula, los abrazos son como conectar el celular al cargador. Siempre te llenan de energía bonita y además es la forma más directa de conectar nuestros corazones. Y a veces estos abrazos vienen de personas que menos las esperamos. Eso es muy cierto, Emil. Te puede abrazar una persona que nunca has hablado y ese abrazo te puede reconfortar. Ok, también tenemos el mensaje de Jimmy. Comenta: uno de los abrazos más hermosos que tuve fue de mi primer amor. Se llamaba Paola, ya que curaba todas las heridas de mi alma y mi corazón. Lamentablemente se fue lejos y no la he vuelto a ver desde hace 5 años atrás. Y obviamente el abrazo de mi madre, comenta. No hay como los abrazos de mamá. Creo que la mayoría estamos de acuerdo con que no hay como los abrazos de mamá. También tenemos un audio. Vamos a aprovechar en escucharlo en este momento, que nos llegó a través del 6-98-88-399. A ver qué nos dice.
1: Hola, ¿qué tal? Buenos días, Maciel. Mi nombre es Jorge. La verdad, esta consigna que hoy acaban de plantear para el día de hoy me dejó pensando, porque no es una respuesta que uno puede dar, quiero decir, a la ligera. Y en la vida, bueno, pues vas conociendo nuevas amistades, amigos y amigas, y al final siempre creo, bueno, en parte mía, ¿no?, el abrazo sincero que he recibido siempre ha sido de mi mamá. Por más que me haya equivocado, por más que simplemente es eso, el de mi mamá. Desde ya, muchas gracias y hasta la próxima.
0: Muchísimas gracias por compartirnos tu respuesta y mencionaste algo clave. Creo que de los abrazos más sinceros que vamos a buscar en la vida y vamos a encontrar es de mamá, pero no esperes a estar en un mal momento para abrazarla. O sea, si la tienes en este momento, cuando llegues a casa del trabajo, de almorzar, pues abrázala, porque ella nos abraza cuando estamos mal, cuando estamos bien. Y a veces de repente cuando eres joven, adolescente, eres reacio a que te abrace, pero creo que esta dinámica, este story time nos va a servir para poder como que conectar un poco con ese abrazo sincero que tenemos ante nosotros, nuestra mamá. Ok, si tú también recibiste un abrazo sincero, cuéntame de quién fue, cómo se llama esa persona, cómo la recuerdas. Espero tu mensaje a través de nuestra línea de WhatsApp, el 6-98-88-399. 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

Dos horas con 58 minutos, estás en Isla Latino Radio, la estación que vive en ti. Ok, estamos ya finalizando el story time de Viviana. Ella nos comentó que recibió un abrazo sincero en el momento que más lo necesitaba de una persona que no conocía. Y bueno, gracias a el story time de Viviana, nació una hermosa pregunta. ¿Recuerdas quién te dio un abrazo sincero cuando estabas mal? Y bueno, ya llegando al final con todos los mensajes, comentarios que recibimos a través de Es Latino Radio, a veces creemos que para ayudar a alguien necesitamos tener palabras perfectas. Pero muchas veces lo que más sana es simplemente estar ahí para esa persona. Un abrazo sincero, no borrar los problemas. Pero pueden hacer que una persona se sienta menos sola en medio de un mal momento o del peor momento que esté pasando en su vida. Y sí, es increíble cómo un gesto tan pequeño puede quedarse en la memoria por años, pero esto es cierto, acabamos de evidenciarlo, porque recuerdan amigos de colegio, amigos del trabajo, compañeros que les dieron un abrazo y pasó años. Probablemente en este momento no estás hablando con esa persona, pero la recuerdas en tu corazón y siempre le deseas el bien. Porque hay personas que quizás no recuerdan exactamente lo que les dijiste, pero jamás olvidarán cómo las hiciste sentir cuando más lo necesitaban, tan solo con un abrazo. Así que hoy vamos a aprender a dar más abrazos a las personas que necesiten. No importa si es tu amigo, no importa si no platicas mucho con esa persona, pero si ves que una persona esté mal, acércate a esa persona y dile, dale un abrazo sincero, porque eso en el momento en el cual está pasando le puede ayudar muchísimo. Muchísimas gracias, Viviana, por compartirnos tu story time a través de mis redes sociales, Maciel Gutiérrez 77, en Facebook, en Instagram y en TikTok. Si tú también tienes una historia que te gustaría compartir conmigo, puedes hacerlo a través de mis redes sociales. Seguimos en Es Latino Radio, la estación que vive en ti.

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3:08, iniciamos la última hora de Like en Isla Latino Radio, la estación que vive en ti. 100.3 FM en la ciudad de La Paz, El Alto y Viacha. 106.0 FM en Cochabamba. Soy Maciel Gutiérrez y te acompaño hasta las 2 de la tarde. Ok, ahora es tendencia y te cuento. Oye, parece que La Casa de Papel todavía no se acaba. Y sí, sé que esta noticia te va a sacar una sonrisa. Netflix confirmó que seguirán saliendo nuevas historias relacionadas con la serie después del éxito que tuvo. Todo empezó con un adelanto que lanzaron en mayo de este año, donde dijeron que la revolución continúa. Y aunque todavía no explicaron exactamente qué van a hacer, muchas personas creen que podría aparecer nuevos personajes, más historias de los atracos o continuar la vida de algunos personajes que la gente todavía los recuerda y ama muchísimo. Obviamente, las redes explotaron, porque es una de esas series que muchísimas personas amaron, se volvieron totalmente adictos y pidieron incluso en mensajes que continuaran con esta serie, La Casa de Papel. Porque hay historias que terminan en pantalla, sí, pero siguen viviendo en el corazón de todos los fans. Cuéntame si tú viste La Casa de Papel y si no, pues tienes que verla a través del 698-88-399.

13:16, estás en Like en Islatino Radio, la estación que vive en ti. 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Ahora tengo que platicarte acerca de tener una mente sana. Para poder vivir sin problemas, como que no necesitas no tener problemas, necesitas saber controlar tu mente. Y aquí te voy a contar 3 tips, ¿ok? Número 1, no te guardes todo. Hablar con alguien de confianza ayuda muchísimo. A veces solo necesitamos sacar lo que sentimos. Tip número 2, descansa de lo que te sobrecarga. No todo merece tu energía. Está bien alejarte un rato de personas tóxicas, redes sociales o situaciones que te hacen sentir mal. Tip número 3, no te hables tan duro. Esto es muy clave, ¿eh? Muchas veces somos nuestro peor enemigo, somos nuestro peor crítico. Trata de hablarte con más paciencia y comprensión, especialmente en los días más difíciles, ¿ok? Recuerda, tu mente también necesita cuidado, descanso y momentos de paz. Y dime tú, ¿qué haces para sentirte mejor cuando tienes muchos problemas? A ver si nos cuentas un tip a través del 698-883-99.

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6:27, escuchas Like en la estación que vive en ti, es Latino Radio. Ey, ¿sabías que hoy celebramos sus 42 años de Abel Pintos, uno de los artistas argentinos más queridos? Y hay algo muy especial en su historia. Empezó a cantar desde que era niño y nunca dejó de luchar por su sueño, incluso cuando el camino no era nada fácil. De hecho, una de las cosas que más transmite es su amor por la música sencilla, honesta y emocional, esa que conecta con las personas de verdad. Y quizás por eso tanta gente se identifica con él, porque más allá de la fama, siempre se mostró cercano, sensible y muy agradecido con la vida. Así que desde la cabina número 1 de Es Latino Radio, le decíamos feliz cumpleaños a un artista que convirtió sus emociones en canciones. Y lo vamos a celebrar como se debe, escuchando en este momento. Abel Pintos en Like nos dice todo de mí.

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0: 13 horas con 34 minutos, estás en Es Latina Radio, la estación que vive en ti. Ok, yo sé que a veces como que estamos muy metidos en el trabajo, en el estudio, y nos olvidamos de hacer nuevas actividades. Así que yo te traigo 1000 hobbies. Oye, si quieres un hobby divertido, creativo y que además te ayude a despejar la mente, este te puede gustar muchísimo. Hobby número 6 de 1000. Aprender fotografía. Sí, anótalo, aprender fotografía. Y no necesitas una cámara profesional. Puedes empezar incluso con tu celular tomando fotos de paisajes, comida, atardeceres o momentos simples de tu vida. Poco a poco empiezas a fijarte más en los detalles, la luz y esas cosas pequeñas que normalmente pasan desapercibidas, pero son muy importantes si quieres tener este hobby. ¿Para qué sirve? Ayuda a desarrollar la creatividad, mejora la concentración y también a guardar recuerdos de una manera muy especial. Además, puede convertirse en una forma bonita de expresar cómo ves el mundo. E imagínate, ya luego los fines de semana te contratan para ser fotógrafo y tienes dinero extra, así que es un hobby muy divertido. Cuéntame, ¿tú practicas algún hobby? ¿Te gustaría practicar este? Y si no, no pasa nada, mañana te cuento otro. Espero tu respuesta a través de nuestra línea de WhatsApp.
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Desde las 12 horas hasta las 14 horas, el sábado y el domingo, el reprise. Así que no te lo puedes perder, porque ahí verás los resultados del martes de elaboración de ranking. Ok, son 3 horas con 46 minutos. Seguramente hasta ahora ya estás terminando de almorzar. Sí, almorzamos más o menos entre el mediodía, las 12 hasta las 2 de la tarde. Y si te toca trabajar un poco como que hasta tarde, pues almuerzas a las 3, 4, ¿no? Pero eso no está muy bien. 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No lo pienses más, que tenga una sonrisa perfecta. Y sí, en este momento la sonrisa es lo más importante porque contagias felicidad. Ok, cuéntame tú, ¿qué estás planeando regalarle a tu mamá a través del 698-88-399? A continuación, vamos a escuchar una canción que casi es nuevecita, recién salió hace días, que ya nos dice Origami. Ay, yo recuerdo que armaba origamis en el colegio.

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0: vaya.
1: Antes de que el tiempo se vaya, disfruta cada momento de tu vida, ¿ok? Son las 11 horas con 53 minutos, eso quiere decir que ya se nos fue la hora en la y llegamos al final este 11 de mayo. Gracias por acompañarme durante esta mañana, mañana tarde, mediodía, es un horario bastante loco. Espero que hayas disfrutado la compañía, la música y cada momento compartido al aire. Ahora sigue con toda la buena energía para continuar este lunes, porque todavía quedan muchas horas, ¿eh? Metas por cumplir y razones para sonreír. Y no te despegues de la sintonía de Es Latino Radio, porque en unos minutos entra el Sugar de la Riva para acompañarte en Refresh y alegrarte la tarde. Soy Maciel Gutiérrez y fue un gusto acompañarte. No dejes de soñar, de bailar, de disfrutar las pequeñas cosas y de confiar en todo lo bueno que vive en ti. Y recuerda siempre, la vida es bella y vale la pena vivirla. Bye, bye.

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Hola, hola, ¿qué tal? Son las 2 de la tarde con 4 minutos. Soy Yuara de la Riva y estoy conectada contigo hasta las 6 con muy buena música, contenido. Estaremos hablando sobre el cumpleaños de tus artistas favoritos. Tenemos los consejos Glow Up de hoy. La transmisión en vivo para las 4 de la tarde. Ya te estaré contando cuál es la dinámica. Mucha diversión y entretenimiento para que la puedas pasar súper bien en esta jornada hoy 11 de mayo. A pesar de los bloqueos, a pesar de que ahora todos tenemos que ir a pie en pleno sol, pero ya sabes que puedes sacarle el lado positivo a todo. Yo creo que todos los paseños siempre hemos sido resilientes y cumplimos con nuestras actividades a pesar de todo. ¿Qué te parece si ahora pasamos el micrófono a Nicky Jam? Esto es Olvida, las bailan en la oficina, en la casa, en la universidad y donde estés, sintonizando a Es Latino Radio.

Y pareciera que las canciones de hoy te están dando como que el indicativo de que olvides a alguien. No es a propósito, pero ahí tenías a Tony Dice con Prometo Olvidarte. ¿Será momento de cerrar ciclos, de empezar nuevas cosas o conocer nueva gente? Bueno, hagas lo que hagas en una relación, fuera de una, Refresh siempre está a tu lado. Y además, una de las cosas que tú podrías aprovechar de hacer solo como para conocerte a ti mismo, para pasar tiempo contigo mismo, es ir al cine. 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Es una gran opción para esta jornada 11 de mayo. Son las 2 de la tarde con 13 minutos. Escuchamos muy buena música y quien ahora se posiciona en el escenario para ganarse tu tarde y tus oídos es Zara Larsson. Esto es Eurosummer. Disfrútalo en Es Latino Radio. La sintonía que vive en ti.

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Iztapalapa para el mundo. Acabas de escuchar la colaboración de Los Ángeles Azules junto a Ricky Martin con Vuelve. Son de las 2 de la tarde con 27 minutos y tengo algo importante que contarte. Hoy cumple 27 años Sabrina Carpenter. Y aunque ahora parezca una de las pop girls más inevitables del planeta, la realidad es que su historia empezó muchísimo antes de Espresso. Sí, Sabrina está viviendo uno de sus momentos más grandes, pero lo interesante es que su carrera no apareció de la nada. Mucho antes de dominar charts, TikTok y playlists globales, Sabrina ya subía covers a YouTube desde los 10 años, cantando desde Taylor Swift hasta Guns N' Roses, mientras su papá incluso le construyó un estudio morado en casa para impulsar su sueño. Y aquí viene uno de esos datos increíbles. Uno de sus primeros grandes impulsos llegó gracias a un concurso de Miley Cyrus llamado The Next Miley Cyrus Project, donde quedó ella en el tercer lugar, experiencia que prácticamente ayudó a lanzar su camino artístico. Después llegaron Disney, Girls Meet World, años de evolución musical y una transición nada fácil para dejar atrás la etiqueta de estrella juvenil. Pero fue con Emails I Can Send cuando Sabrina realmente definió su narrativa mostrando una versión más afilada, honesta y pop, hasta convertir sus canciones como Nonsense en fenómenos virales. Y estoy segura que tú escuchaste todos estos temas. Hoy, con 7 álbums, estética propia, humor inteligente y hasta un universo visual conectado en sus videoclips, sí, exacto, el internet ya lo llama el Sabrina Carpenter Cinematic Universe, Sabrina expresa algo más que éxito pop, representa evolución, estrategia y personalidad. De niña de covers a figura global, Sabrina no apareció de repente, simplemente llevaba años preparándose para este momento. ¿Qué te parece? Porque bueno, algunas artistas se vuelven famosas de la nada o a veces heredan la fama. Pero Sabrina Carpenter construyó paso a paso una era completa. ¿Y qué te parece si para celebrar su cumpleaños, acompañarla a soplar sus velitas de 27 años, escuchamos uno de sus grandes éxitos? Sé que te lo sabes. Adelante.

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1: ¡Qué rico, mi amor!

0: Maluma y Manuel Turizo te traían a Pambichao, un nuevo ritmo. Son las 2 de la tarde con 34 minutos y te pregunto, ¿tú eres un verdadero fan del cine? 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Y continuamos con muy buena música. Si estabas de mal humor, pues estabas, es pasado. Porque esta canción estoy segura que te va a elevar los ánimos. Es momento de escuchar a Elefante. Esto es Así es la Vida por Es Latino Radio, la sintonía que vive en ti.
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Val con Vivir Así es Morir de Amor. Son las 2 de la tarde con 47 minutos. Y atento porque tengo noticias sobre una de tus artistas favoritas. Cuando parecía que Dua Lipa estaba tranquila, descansando después de su era Radical Optimist, hizo lo que mejor sabe: aparecer de la nada y revolucionar un escenario. No es la primera vez que un artista aparece en el concierto de alguien más y nadie se lo esperaba, pero fue un show doble imperdible. La estrella británica sorprendió al público en Londres al subir inesperadamente al escenario durante un concierto de Tame Impala en el Arena, provocando una reacción inmediata de locura total entre los fans. ¿Te imaginas pagar por un concierto de uno de tus artistas favoritos? Pero que además se sume otro de tus artistas favoritos ese día, esa noche, y lo puedas ver en persona, es increíble. Dua apareció sin anuncio previo para interpretar junto a Kevin Parker dos canciones clave: Afterthoughts, su colaboración de 2025, y Houdini, uno de los himnos más potentes de su etapa reciente. Y claro, bastó escuchar su voz para que el recinto explotara de emoción. Más allá del momento sorpresa, esta aparición vuelve a confirmar algo importante. La conexión creativa entre Dua Lipa y Kevin Parker sigue siendo más fuerte que nunca. Recordemos que Parker, mente detrás de Tame Impala, ha sido pieza clave en la evolución sonora de Dua, especialmente en esta etapa más experimental y sofisticada de su carrera. Y por si no lo sabías, ese dato es clave para cualquier fan de Dua Lipa. Pero aquí viene lo interesante. Mientras fans celebran este regreso, también crecen las teorías sobre nueva música. Dua ya había insinuado que está componiendo material nuevo y sus recientes movimientos entre escenarios y estudios de grabación tienen a internet preguntándose si estamos viendo las primeras pistas de su próximo capítulo musical. Porque Dua hizo una aparición sorpresa y esto suele pasar rara vez. Muchas veces es una señal. Porque Dua Lipa no solo sabe regresar al escenario, también sabe hacer que cada regreso parezca el comienzo de algo mucho más grande. ¿Tú eres fan de esta artista? Esperemos juntos estas nuevas entregas que están entre manos de la cantante. 2 de la tarde con 49 minutos. Escuchemos a Baby Monster. Esto es Jump por Es Latino Radio.

Estaba en tus oídos, Sebastián Yatra, junto a Jay Cavalan con Cucaracheo. Son las 2 de la tarde con 55 minutos y de hecho tenemos un mensaje súper especial para ti. 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Y qué mejor que pasar una buena tarde con muy buena música. Es momento de escuchar a Turf y Milo con Pasos al Costado. 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

Abriendo esta nueva hora de programación, tenías en tus oídos a Ozuna con Una Aventura. Son las 3 de la tarde con 6 minutos y atento que este es el clima de la jornada a esta hora. En la ciudad de La Paz estamos con 15 grados parcialmente soleado. Tenemos algunas nubes por ahí que quizás salvan que el sol no nos llegue directo. Así que cuidado si estás pensando en salir de casa. Uno, lleva algo abrigado, obviamente, porque el clima en La Paz cambia un montón. Llévate tu gorrita, ponte tu bloqueador media hora antes de la exposición al sol y un sombrerito. Entre tanto, si nos estás escuchando desde la ciudad de Cochabamba, atento porque estamos a 23 grados. Es un día totalmente soleado y además acompañado de muy buena música porque estás conectado a Refresh por Es Latino Radio. Es momento de escuchar a Vanna. Esto es You Could Be That Boy.

Estaba en tus oídos Imagine Dragons con Believer. Son las 3 de la tarde con 13 minutos. 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Hoy el Glow Up Tip no empieza con maquillaje, gimnasio ni ropa. Empieza en un lugar mucho más real, el espacio donde tú vives. A veces queremos sentirnos mejor, vernos mejor o ser más productivos, pero seguimos viviendo en un caos. Ropa tirada, pendientes acumulados. No me digas que no, porque sabemos que a todos nos ha pasado alguna vez que nos lleva la avalancha. Hay mensajes sin responder, un cuarto totalmente desordenado, y aunque parezca pequeño, eso también afecta tu energía mental. Tu entorno influye muchísimo más de lo que tú crees. Despertar en un espacio ordenado, aunque no sea perfecto, puede ayudarte a sentir más claridad, menos ansiedad y hasta más motivación. Glow Up también es organizar tu vida cotidiana de forma que tu mente pueda respirar mejor. Por ejemplo, tender tu cama, preparar tu ropa desde la noche anterior, que créeme que este hábito me ha salvado la vida muchas veces. Y no importa si empiezas tu día o tu horario laboral en la tarde, o quizás a las 11 de la mañana, 9, levantarte y tener todo listo te ayuda incluso a que puedas dar más productividad a las horas que tienes de puente. Limpiar tu escritorio o incluso borrar cosas innecesarias de tu celular son acciones simples, porque sabemos, sobre todo las chicas, que tenemos miles de fotos de la misma selfie, así que vamos a limpiar las cosas. Esto genera una sensación de control. No se trata de tener una vida estética perfecta como vemos en Instagram, se trata de reducir el ruido que te drena, porque muchas veces no necesitas cambiarlo todo, necesitas empezar por ordenar lo que te rodea para pensar con más claridad. En un momento seguimos con este Glow Up Tip, porque a veces transformar tu energía empieza con decisiones pequeñas que hacen tu día mucho más ligero. ¿Cuál de estos hábitos ha cambiado tu vida? Cuéntame. Entre tanto, escuchemos a las hermanas Hannah y Ashley. Esto es Si me hubieras llamado ayer, por Es Latino Radio, la sintonía que vive en ti.

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Acabas de escuchar a Carlos Rivera y Alejandro Fernández con Sin Despedida. Son las 3 de la tarde con 27 minutos y seguimos con el Glow Active. Así es, porque mejorar tu vida no siempre significa hacer más. Muchas veces significa hacer mejor lo básico. Aquí va algo real. Muchas personas buscan cambios enormes, pero subestiman el poder de hábitos cotidianos que sí son sostenibles. Por ejemplo, dormir 30 minutos antes. O tomar agua al despertar. Déjate un vasito al lado en tu mesita de noche o al lado de tu cama. Lo primero que puedas ver al despertar, que sea un vaso de agua. Caminar un poco más. Hoy decide subir las gradas en vez de tomar el elevador. Quizás desayunar mejor o dejar el celular unos minutos al levantarte. Créeme que hay aplicaciones que te ayudan a controlar el tiempo en pantalla. Esto no suena revolucionario, pero aplicado todos los días puede cambiar muchísimo cómo te sientes. El verdadero glow up suele construirse más en hábitos repetidos que en impulsos extremos. Así es, no creas que de la noche para la mañana vas a ir al gimnasio todos los días. Si ese es uno de tus hábitos o tus metas, puedes ponerle como ir nada más media hora 3 veces a la semana. Vas a ver cómo cuando vas agarrando el ritmo puedes subir la exigencia de ese hábito. Porque cuidar tu energía, tu descanso y tu enfoque tiene impacto en tu humor, en tu piel, en tu productividad y hasta en tu autoestima. Y algo importante, glow up no significa convertirte en otra persona. Significa funcionar mejor para ti. Hacer lo que en realidad a ti te sirve. Menos compararte con rutinas imposibles en internet y más construir una versión realista que sí puedes mantener. Y algo que en realidad a ti te guste. A veces el cambio más poderoso no está en hacer algo espectacular, sino en cumplirte cosas simples constantemente. Y si tú, por ejemplo, no tienes el hábito de la lectura, ¿qué te parece si hoy lees una página? Mañana que sean 2. Es el siguiente día que sean 3. Y esta semana vas cumpliendo de a poco con este nuevo hábito. El glow up real no siempre se nota primero en las selfies. Muchas veces se nota en tu paz, en tu disciplina y en cómo empiezas a sentirte contigo cada día. Espero que lo hayas disfrutado. Todos los días tenemos un consejo para ti, porque queremos crecer contigo. Y hablando de crecer y de colaborar entre nosotros, te dejo escuchando una gran colaboración. Después de 20 años, estas voces se encuentran para traerte una de las mejores colaboraciones. Te estoy hablando de Alejandro Sanz junto a Shakira. Esto es Bésame. Cuéntame si tú ya la dedicaste.

tus oídos estaba Sara Larson y Tyler con She Did It Again. Son las 3 de la tarde con 37 minutos. Hoy en Refresh te traemos frases que dijeron algunos artistas, autores, quizás actrices, quizás actores. Así que tranqui, porque ya sabes que cuando tú escuchas una frase inspiradora, quieres grabártela en el corazón. Hoy en Refresh, la frase del día viene de un artista que ha convertido emociones, cambios y reinvención en parte de su historia. Te estoy hablando de Taylor Swift. ¿Y qué fue lo que dijo? Just because something is over doesn't mean it wasn't incredibly beautiful. En traducción, solo porque algo haya terminado no significa que no haya sido increíblemente hermoso. Y honestamente, ¡qué frase tan real! A veces pensamos que cuando una etapa termina, una relación, una amistad, un trabajo o incluso una versión de nosotros mismos, entonces, ¿todo fue un error? ¿Por qué empecé esa relación? ¿Por qué empecé ese trabajo? Pues no, no fue un error aunque haya terminado. Taylor plantea algo mucho más sano, que el final no borra el valor de lo vivido. Hay personas, momentos y etapas que quizás no duraron para siempre, pero eso no significa que no hayan sido importantes, felices o necesarios para crecer. No todo lo que termina fue una pérdida. A veces fue una lección, una memoria bonita o incluso una parte clave de quién eres hoy. Aprender a recordar algo con gratitud en un lugar de solo dolor también es una forma de glow up emocional, porque crecer no siempre significa olvidar. A veces significa aceptar que fue valioso, aunque ya terminó. Así que recuérdalo, como lo dijo Taylor Swift. Solo porque algo haya terminado no significa que no haya sido increíblemente hermoso. Aprovechemos de escuchar a esta gran artista. Y amárrate los zapatos, que es momento de bailar. Esto es Shake It Up.

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Bebe Rexha te traía New Religion. Son las 3 de la tarde con 48 minutos. 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Ya sabes que en unos minutos más empezamos la transmisión de hoy. Así es, búscanos en TikTok como Es Latino Radio. Nos encuentras también en las aplicaciones de Facebook, Instagram, X y YouTube. En unos minutos más sabrás cuál es la dinámica de hoy. Seguimos escuchando muy buena música aquí en Es Latino Radio. Quien toma ahora el micrófono es Harry Styles. Esto es Dance No More.

Danny Harley, de quien recientemente estuvimos hablando, Dua Lipa, te trajeron Two Hearts. Son las 3 de la tarde con 56 minutos y atento para ti que estás conectado a Refresh, porque el escenario va a explotar con Jennifer Peña. Así es, una gran leyenda para marcar historia en un concierto que llegará directo a nuestros corazones. 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Te recuerdo conectarte ahora a TikTok. Busca Es Latino Radio, que enseguida empezamos el live. Entre tanto, te dejo escuchando a Bruno Mars. Esto es Lo Arriesgo Todo.

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0: Escuchaste The Warning con Love to Be Love abriendo esta nueva hora de programación en Es Latino Radio. Son las 4 de la tarde con 6 minutos y ya pues estamos en la transmisión en TikTok. Así es, puedes conectarte con nosotros en esta aplicación y nos buscas como Es Latino Radio. Que ya tenemos la dinámica de hoy. Estoy segurísima que tú tienes una respuesta para esta. Atento, porque hoy estamos buscando sugerencia de películas. No discriminamos el género, así que si tú ves comedia, si ves terror, si ves acción, si ves suspenso y tu película favorita está entre estos géneros, puedes mandarme un mensaje. Así es, enseguida te paso el número.
1: 698-88-399.
0: 698-88-399. Cuéntame cuál es tu película favorita y además, ¿por qué? Entre tanto, seguimos escuchando muy buena música y para que tú lo recuerdes, creo que esta es una de mis canciones favoritas. De hecho, la primera vez que la escuché estaba en un auto, no a toda velocidad, pero la verdad es que estaba de paseo con el aire en el rostro y con muchas ganas de bailar. Este es Somber con 12 to 12.

0: Gran sugerencia la que nos dejaron en TikTok. Acabas de escuchar a La Ley con Día Cero, haciendo un pequeño viaje en el tiempo escuchando este ritmo. ¿Qué te parece? Son las 4 de la tarde con 15 minutos. Continuamos con Refresh. Así es, te recuerdo que estamos ya en transmisión en TikTok. Busca tu aplicación y encuéntranos como Es Latino Radio. La dinámica de hoy es bastante sencilla, de hecho estamos hablando sobre sugerencia de películas. ¿Y cuáles me mandaron por los comentarios? Búsqueda Implacable, que creo que es un clásico que todos hemos visto alguna vez y nos hemos emocionado por lo capo que es este señor encontrando a su hija. Otra sugerencia que no la vi, pero me dicen que es muy buena, es El Diario de Chernobyl. Otra película de culto, Apocalipto, El Patriota. Si te gustan las películas de terror, El Cuarto Tipo es una muy buena. O si más bien eres fan de películas de la Segunda Guerra Mundial, puedes ver La Lista de Schindler, pero te advierto que tienes que tener el corazón duro para ver esta película. O también una sugerencia que te invita a pensar mucho en tus decisiones es Efecto Mariposa. Si no la viste, es un gran clásico del cine. Y aquí nuestros queridos participantes nos envían mensajes con sus sugerencias de películas. Y la que veo es Flow. De hecho, esta película animada ganó un Oscar el año que se estrenó. Y si tú no la viste, bueno, no tiene nada de diálogos, pero la verdad es que la película te llega. ¿Quieres enviar tu sugerencia? Escríbenos a este número.
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0: Entre tanto, pasemos el micrófono a Lady Gaga. Esto es Shape of a Woman por Es Latino Radio, la estación que vive en ti.

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0: Escuchaste la colaboración de Los Ángeles Azules y Melissa Robles con Mi Nuevo Trauma. Ese tema que va perfecto cuando te estás enamorando otra vez y sabes que te van a romper el corazón. Sabes que te vas a intensear. Son las 4 de la tarde con 28 minutos y estábamos aquí en la transmisión en TikTok armando una lista de películas de zombies que creo que existen un montón. Y además que cada película tiene su propia forma de zombie. Esos zombies que van lento, esos zombies que van rápido, esos zombies que empezaron por un virus, otros que empezaron por un hongo, etc. A ver, te doy la lista. La primera película que creo que todos hemos visto y disfrutado de este género es Soy Leyenda. Y si es que tú no la viste, te invito a que la veas hoy, en la tarde, no en la noche, porque capaz te da miedo. Otra gran película es Rec. Que, bueno, no es una película, es una saga de películas. Mi Enamorado Zombie, si tú quieres ver algo de este género, pero que sea cómico. También 28 semanas después. Guerra Mundial Z, que creo que es una de las películas donde tiene un zombie parecido al de Soy Leyenda, que son zombies más bien que van rápido. The Walking Dead, gran serie junto a Last of Us. Si tú quieres disfrutar de algo completo este fin de semana. Me mandaban en sus sugerencias también Zombielandia, Tren a Busan, Estación a Seúl, si tú quieres ver, pues, zombies al otro lado del planeta. Ya sabes que puedes escribirme al siguiente número.
1: 698-88-399.
0: Y mandarme tu sugerencia de película. Saliendo de las películas de zombies, también me mencionaron que es una buena película En la mente de un asesino. No sé si tú la viste. El discurso del rey, gran película. Mis huellas a casa, Hachiko para los amantes de las mascotitas. Los 13 fantasmas, un clásico del mundo del cine. Y Wolverine. Envíanos un mensaje o participa de la transmisión en TikTok. Búscanos como Es Latino Radio. Entre tanto, es momento de pasar el micrófono a una agrupación que le escribió una canción a esas personas que, aunque están con el corazón roto, siguen adelante, siguen yendo a trabajar, siguen cumpliendo sus actividades. Y esta vez, Matiz y Óscar Ortiz te traen Aplauso.

En tus oídos estaba One Republic con Need Your Love. Son las 4 de la tarde con 38 minutos. Y de hecho te invito a seguirnos en redes sociales. Estamos como Es Latino Radio en TikTok, Facebook, Instagram, X y YouTube. Y para disfrutar de esta gran programación las 24 horas del día, te invito a descargarte la aplicación Es Latino Radio. O puedes escucharnos desde la página web www.eslatinoradio.com. Seguimos con muy buena música aquí en Refresh, así que no te despegues de la radio, que enseguida te cuento cuál es mi sugerencia personal de película. Y no olvides que aún estamos en hora de dinámica, así que puedes decirme cuál es tu película favorita y convencernos de verla. O sea, ¿por qué es tu favorita? 4 de la tarde con 39 minutos. Enseguida volvemos con más.

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0: Acabas de escuchar a Dominic Fike con Baby Doll. Son las 4 de la tarde con 44 minutos. Y aquí viene mi sugerencia. De hecho, si hoy quieres ver una película que no solo te entretenga, sino que también te deje pensando en quién eres, cómo vives y cuánto de tu vida realmente elegiste tú, esta recomendación es para ti. La sugerencia de hoy es El Club de la Pelea o Fight Club, una película protagonizada por Edward Norton y Brad Pitt, que aunque se estrenó en 1999, imagínate, hace un montón de años, yo nada más tenía 4 añitos. Esta película sigue siendo una de las historias que impactan generaciones tras generaciones. A simple vista parece una película sobre peleas clandestinas, pero en realidad va muchísimo más allá. Habla de identidad, consumo, crisis existencial, presión social y esa sensación de vacío que muchas personas sienten cuando viven siguiendo expectativas ajenas. La historia sigue a un hombre atrapado en una vida monótona que conoce a Tyler Durden, un personaje tan carismático como caótico que lo empuja a cuestionarlo absolutamente todo. Y ahí comienza una trama intensa, provocadora y psicológica que convirtió a esta película en un clásico de culto. Más allá de sus escenas icónicas, El Club de la Pelea plantea preguntas incómodas, pero poderosas. ¿Estamos viviendo como realmente queremos o solo como se supone que deberíamos vivir? ¡Wow! Es una película que mezcla crítica social, drama, giros inesperados y una narrativa que definitivamente no se olvida fácil. Así que si tú estabas buscando una película interesante y que te tenga con el corazón en la boca hasta el final, El Club de la Pelea es una gran sugerencia. Son las 4 de la tarde con 46 minutos. Escuchemos esta vez a Sebastián Yatra. Esto es Lo que me pasa con vos por Es Latino Radio, la sintonía que vive en ti.
1: 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Te escribí esta canción con un amigo. Ojalá que te guste.

Escuchaste a Anima con Bad Angel. Son las 4 de la tarde con 51 minutos. Estamos a unos minutos nada más de terminar esta hora de programación, hora en la que estamos conectados contigo en transmisión en TikTok. Recuerdo que estuvimos hablando de películas y dice, hola, mi sugerencia de película y una de mis favoritas es Cuestión de Tiempo. Tiene de todo, drama, humor, etc. Esta sugerencia no la envía Simon, muchas gracias. Así que si quieres ver una película esta tarde, esta es una gran sugerencia. Buenas tardes, esta es la peli de Love, Rosie. Me envían ahí la fotito. Qué linda, yo creo, esta actriz... Lily Collins, ya me acordé de su nombre, es una gran actriz, así que si ustedes quieren pasar una tarde romántica, ya tienen ahí sus dos sugerencias, Cuestión de Tiempo y también Love, Rosie. Dice, hola, muy buenas tardes, Yaveri Shuara, te recomiendo la serie de Zombieland que trata de un chico que va matando zombies con sus acompañantes. Atentamente, Abel Román, para que la veamos todos esta tarde o esta noche. Gracias a todas las personas que han participado de esta dinámica y ya lo saben, mi sugerencia personal es el Club de la Pelea. Si no la vieron, tienen tiempo hoy lunes de hacerlo o pueden esperar hasta el fin de semana para compartir esa película con alguien especial. Una sugerencia de la transmisión en TikTok es esta canción. Vamos a pasar el micrófono a Café Tacuba. Disfruta de esa noche y préstale mucha atención a la letra.

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tus oídos estaba Taylor Swift con Opalite. Son las 5 de la tarde con 9 minutos. 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De hecho, sí puedas disfrutar de clásicos como la voz de Laura Pausini. Cambiamos el ritmo de la radio a algo más movido. Escucha esta gran voz con Mariposa Technicolor.

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Vas con Enamorado. Son las 5 de la tarde con 16 minutos. Ariana Grande está oficialmente lista para una nueva hora. Así es, acaba de dejar claro que su próximo álbum no viene a repetir fórmulas. La artista confirmó que Petal, su esperado octavo álbum de estudio, no será una continuación de Positions, ese disco de 2020 que mostró su etapa más sensual y que marcó una era para muchos fans. Y te cuento, todo surgió cuando al salir de un evento en Nueva York le preguntaron directamente si este nuevo proyecto tendría vibra similar a Positions. Y Ariana respondió con una sonrisa, no, pero me encanta. Dejando claro que después de algo todavía más importante, viene algo increíble. Dice, simplemente me encanta evolucionar. Y honestamente esa frase dice muchísimo, porque si algo ha caracterizado la carrera de Ariana Grande es justamente su capacidad para transformarse sin perder su esencia. Desde sus primeras etapas pop, pasando por sonidos más emocionales, vulnerables o sofisticados, Ariana ha demostrado que cada álbum representa una versión distinta de ella. Petal llega el 31 de julio y ya genera expectativas enormes, especialmente porque será el sucesor de Eternal Sunshine y promete una nueva propuesta estética con imágenes en blanco y negro, una identidad renovada y 12 canciones nuevas. El primer adelanto, Hate That I Made You Love Me, se lanza este 29 de mayo, así que los fans ya están contando los días. Más que repetir el pasado, Ariana parece enfocada en hacer lo que mejor sabe, crecer, cambiar y sorprender. Algunos artistas buscan repetir éxitos, pero Ariana Grande parece más interesada en evolucionar, incluso cuando eso significa romper con sus propias eras. Son las 5 de la tarde con 18 minutos, estás conectado a Refresh. Vamos a escuchar a Carlos Vives, esto es Tuyo y Nada Más. El amor.

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Con mucho ritmo acabas de escuchar a Ketzy con Pinky Up. 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Son las 5 de la tarde con 28 minutos. Escuchemos esta gran colaboración. Estoy hablando de Elena Rose y Morat. De hecho, este tema viene a decirnos que disfrutemos de la hora, del momento, antes de que sea un beso menos.

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1: En tus oídos estaba Kenia Os con Ruleta Rusa. Son las 3 de la tarde. Las 5 de la tarde con 35 minutos conectados contigo aquí en Refresh. Bueno, hay canciones que no solo se escuchan, se sienten como una herida elegante. Y hoy, detrás de la canción, viajamos a una de esas piezas que marcó el rock en español. Aunque muchos la asocian inmediatamente con la sensibilidad y la interpretación inolvidable de Gustavo Cerati junto a Soda Stereo, este tema tiene una historia especial. La canción fue escrita por Daniel Melero, uno de los músicos y compositores más influyentes del rock argentino, y Cerati la convirtió en una experiencia emocional única. Esta se lanzó en 1984 dentro del primer álbum de Soda Stereo. Esta canción mostró desde muy temprano que la banda no solo podía hacer himnos generacionales, también podía explorar vulnerabilidad, deseo y esa fragilidad que existe cuando alguien tiene el poder de romperte o salvarte con la forma en que te ama. La frase "trátame suavemente" no habla solo de romance. Habla de exposición emocional, de ese momento en el que alguien baja sus defensas y casi suplica cuidado, comprensión y humanidad. ¿Te sientes identificado? Musicalmente, la canción mezcla New Wave, sensibilidad pop y una melancolía sofisticada que ayudó a definir el sonido inicial de Soda, pero también anticipó esa profundidad emocional que luego haría de Cerati una figura inmensa en la música latina. Décadas después, sigue siendo una canción que conecta porque todos en algún momento hemos querido eso, que nos quieran, pero con cuidado. Porque detrás de algunas canciones no solo hay melodías, hay emociones que siguen vivas, incluso años después de la primera vez que la escuchamos. En tus oídos, Soda Stereo te trae Trátame Suavemente.

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8: Estás escuchando Refresh con Ishuara de la Riva. Más adelante, Eduardo Hockman.

en tus oídos, Karol G con Después de ti. Son las 5:48 y te pregunto algo muy importante. ¿Eres un verdadero fan del cine? 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Continuamos con muy buena música en esta tarde de Refresh. Pasamos el micrófono a Farruko. Esto es Ya Pa' Qué.

una colaboración colombiana. Escuchaste a Shakira y BL con Algo Tú. 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Soy Ishuara de la Riva y ha sido un gusto para mí acompañarte en esta jornada. Recuerda que puedes seguirme en mis redes sociales con ese mismo nombre. Y ya lo sabes, hasta mañana a las 2 de la tarde. Te dejo escuchando Arrows con Toxic Till the End.

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0: Una nueva semana, un lunes de mayo, que se inicia este 11, una semana de trabajo, una semana de estudio. Y la compañía de la radio que también va a volver después de un fin de semana de descanso.
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0: ¿Cómo están? Saludos, abrazos, apapachos. Mucho cariño en esta tarde, ya sin la luz del sol, con el frío, este frío otoñal que se va transformando en invernal de a poco. ¿Cómo han estado? ¿Cómo han pasado su fin de semana? Esperamos que bien, que hayan descansado, que hayan hecho algunas actividades, sobre todo a compañía de la familia, que es lo más importante, o de los amigos. Hoy retomamos estas actividades y para darles impulso, nuestro modo energía está activado acá en el Tour Latino Vintage. Eduardo Hochman frente al micrófono, 8 de la noche, será el fin de este viaje, pero la programación de la radio siempre, siempre a su alcance. 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La vamos a pasar bien, se los garantizamos en este viaje que ya nomás se inicia. Un abrazo de su amigo
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En 1986, Alaska y Dinarama lanzaban ¿A quién le importa?, este himno de rebeldía que nació en plena movida madrileña. Esta canción, inicialmente rechazada por su sello discográfico, se convirtió en bandera de la comunidad LGBTQ+, símbolo de libertad personal. ¿A quién le importa?, esta frase que sigue siendo un grito de identidad y de resistencia, que hemos recordado en este día, en este tour latino vintage, Modo Energía.

0: ¿Qué es lo que necesitamos? ¿Seguir durmiendo? ¿Seguir descansando? ¿Extender el fin de semana? Aunque no se puede, sería lindo. Bueno, lo que tenemos que hacer es impulsar para iniciar estas actividades. El lunes ya ha pasado. Estamos a punto de iniciar esta noche ya de descanso. Aquí nosotros acompañándoles, pero este impulso va a servir para los siguientes días. 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Tour Latino Vintage ya retorna.
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haciendo una vieja canción de rap de los 70s, inicios de los 80s, que también ha sido utilizada por otros grupos, otras agrupaciones, otros solistas, para darle ese toque nostálgico a sus canciones. Ahí, recordando esta canción de Alex Syntek, Tú Necesitas, 18:31, el Tour Latino Vintage en marcha, este tono de fiesta que lo sienten en lunes, es pues nuestro modo energía para llenarnos de buenas vibras.

0: 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Terminando este segundo segmento del programa, Jade, desde Cochabamba. En el recuerdo no eres nada. Tour Latino Vintage ya vuelve.
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0: Recuerdo tras recuerdo en este espacio, todos los días de 6 de la tarde a 8 de la noche. Tour Latino Vintage, hoy activados en modo energía. Ahí Lapsus, Sick Amon, lo de reggae, pero hoy tenemos tanta energía de por medio. Momento de que ustedes se manifiesten y programen su canción.
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Hola Doom, un grupo más allá de lo musical, cultural, nacido en Salvador de Bahía. Son famosísimos por ese estilo de samba reggae batucada. Y además, más allá de su música, por usar esta como herramienta de lucha social. No es solamente carnavales, ellos han colaborado con muchos artistas, entre ellos, por ejemplo, Michael Jackson y Paul Simon. Han llevado el sonido afro-brasilero al mundo y han defendido, sobre todas las cosas, esa identidad negra y la igualdad. Recordando acá en el Tour Latino Vintage y dándonos un gustito más. 698-88-399. Ustedes programen su canción en Tour Latino Vintage.

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Ya volvemos, no se mueva.

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desde Alemania, un grupo integrado, bueno, producido en Alemania, integrado por latinos No Mercy, recordando en esta tarde, final de la tarde y anoche. 1905 Tour Latino Vintage, sonando y sonando bien. Hoy estamos enchufados a modo energía.

0: 7 de la noche con 11 minutos, es Latino Radio, en La Paz 100.3, el Alto Viacha, la misma frecuencia en Cochabamba a través de 106 FM, además FM Energy 91.1 en la ciudad de Villazón. Ya son 35 años y ya se van a los 36, este año se cumple, bajo la dirección de Edgar Rojas. Se han transformado, sí, sin lugar a dudas, en uno de los grupos más importantes del folclore boliviano. Hoy, su director, su fundador, Edgar Rojas Casasola, nos acompaña. Vamos a hablar de un concierto muy especial dedicado al Día de la Madre. Prometen emociones, recuerdos y música. Música que toca el corazón. Edgar, ¿cómo estás? Buenas noches. Edgar, no te escuchamos, mil disculpas. Probablemente tu micrófono está desconectado. Aló, aló, nada. A ver, déjame por acá. Ahora sí, hola Edgar.
1: Hola, hola.
0: Ahora sí, ahora sí. ¿Cómo estás, ahora, Edgar? Sí. Qué gusto tenerte acá.
1: Un saludo grande. En igualmente, gracias por la atención, Eduardo. Un saludo grande al programa. Bueno, a la Latina y a, sobre todo a toda la gente linda de
0: gracias, gracias
1: de La Paz, pues.
0: Por la atención, sí. Bueno, estamos en el mes de las madres y vamos a tener el lujo de escuchar a Bonanza en un concierto dedicado a ellas. ¿Qué los ha movido a diseñar y dedicar este espectáculo especial para las mamás? ¿Y cómo han elegido este el repertorio que van a interpretar este día en esta ocasión tan emotiva, Edgar?
1: Son 35 años, hay mucha historia musical. Hay que discernir lo más bonito, aunque tenemos casi todo el repertorio hecho a la medida. Pero sin embargo, creo que la mamá siempre se merece lo mejor. No el papá, digamos. O sea, yo creo que todo el mundo, pero sí. La mamá es especial. A la mamá en el mes de mayo, regalarle un ramillete de canciones que tengan tanto conocimiento en el mundo cultural de nuestro país. Y bueno, creo que va a significar para nosotros algo especial. Cantarle a la mamá madre, a la mamá hermana, a la mamá esposa, es siempre un plus diferente, es una motivación, un sentimiento diferente. Y hay que aprovechar este mes porque creo que estamos viviendo momentos muy, muy álgidos, muy penosos, y hay que tratar de alegrar a nuestro público con la música, que es la que te lleva a ese momento de desahogo y tantas cosas.
0: Pues. Un poco de alegría, entonces, un poco de nostalgia, supongo, también, recordando algunos éxitos del grupo.
1: Queremos recuperar algunas canciones que están guardaditas y que la gente nos pide. Lo que pasa es que uno quiere renovarse siempre y va produciendo canciones nuevas que se han vuelto exitosas. Pero ahora vamos a retroceder al tiempo mucho más todavía, que tenemos mucho repertorio. Y luego vamos a cantar lo clásico, luego vamos a cantar lo dedicado a la madre, que hay un sector, otro sector vamos a tratar de ser bien folclóricos con la morenada, con el tinku, con la cuyahuana, con ballets de primer nivel como Charito Carrasas, Tincos Puros, San Simón, La Paz. Entonces va a ser una fiesta de bolivianidad, desde luego vamos a tratar de que nuestro público se encienda con la música de Bonanza, como siempre, y vamos a hacer que esa noche sea inolvidable.
0: Edgar,
1: no todos los días estamos en La Paz, pues.
0: Son 35 años, en septiembre cumplen 36. ¿Qué significa para ustedes que su música siga acompañando a las familias bolivianas, sobre todo en celebraciones tan importantes como esta?
1: No sabes lo que se siente, es un orgullo tremendo, una satisfacción, el saber que 35 años has trabajado, pero como ratoncito de biblioteca, para darle a tu país alegría, desahogo. Y peor aún si sabes que tus canciones lo canta el pueblo, porque no te has equivocado en la parte poética, en la parte del musical, y que todas las canciones en el 99% sean nuestras y que haya llegado al pueblo, para nosotros es una gran alegría. Es haber cumplido o seguir cumpliendo con lo que nos habíamos trazado hace 35 años atrás. Nosotros siempre agradecidos con todo nuestro país, con La Paz sobre todo, que es la vitrina para mostrar nuestra música al mundo, por lo que significa las cadenas nacionales, la Radio Latino, por ejemplo, que llegar a lugares donde no se llega fácilmente. Entonces, es grande la felicidad poder estar en un escenario y que tu público cante tus canciones de pe a pa, que
0: son canciones. Todo el repertorio. Seguramente, todo el repertorio nostálgico, todo el repertorio clásico de Bonanza. Y son dos días. Por favor, la invitación pertinente para que la gente que está escuchando Es Latino Radio los acompañe. ¿Dónde y cuándo este concierto dedicado a las madres?
1: Es este miércoles 13, jueves 14, función de tanda, Cine Teatro 16 de julio. Las entradas están vendiendo en Farmacop, en cualquier farmacia Corp, y lógicamente por línea todo Tix. Ahora ya están físico vendiéndolos en el mismo teatro 16 de julio. Quiero enfatizar algo muy importante. Este evento es diferente a los normales. Hemos tratado desde los 35 años dar un concepto diferente en escena, es decir, no repetir lo mismo. Queremos darle a un público algo más, más visual, que la gente sienta lo que la poesía o la letra de Bonanza dice. Una gran sorpresa, tremendas, tremendas.
0: Bueno, un abrazo grande, mucha M.
1: Gracias.
0: Mucha M, mucho éxito y que, bueno, las madres vayan a disfrutar. Un abrazo, Edgar. Cariños.
1: Gracias, Eduardo. Un abrazo grande.
0: Gracias. Igualmente. Adiós. 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

0: mucha candela, mucho sabor. En lunes, modo energía. 19:26 es Latino Radio Tour, Latino Vintage, a través de 100.3. 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

Bueno, la canción original en realidad se llama Short Dick Man y lanzada en el 1994. El artista norteamericano Gillette junto al grupo de productores 20 Fingers lanzaron este polémico éxito. Si tú conoces el inglés, sabrás por qué. Bueno, música dance que brilló en los 90s. La letra provocadora. También en el mundo latino se adecuó la canción, la tonada, a cargo de Machito Ponce y Diamanda Turbin, Short Dick Man. Hemos recordado ese éxito así con todas las letras y todas las palabras de la canción original. 19:35. Enchufados a Modo Energía, el Tour Latino Vintage continúa hasta las 8 de la noche, momento en que Rosana Rodríguez vendrá con Noche de Buenas. Por el momento, estas canciones, para que ustedes se muevan, disfruten y voten el estrés del

0: 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Nosotros ya volvemos. No se muevan.
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hemos pasado muy bien, sin duda alguna. En este modo energía que ya está acabando, Rosana Rodríguez ya está por ingresar a la cabina desde las 8 de la noche y un poquito más hasta las 11. Y la programación de Latino Radio continúa y continúa 24 horas a través de 100.3 La Paz, el Alto Viacha, 106 en la ciudad de Cochabamba y FM Energy 91.1 en Villazón. Un abrazo, Eduardo Hoffman se despide con mucho cariño. Les deseo muchos éxitos esta semana que comienza. 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Un abrazo, un cariño, un apapacho. Feliz lunes, feliz semana, feliz vida.

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